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0: Esta es la hora en La Voz de la Nostalgia. Son las 7:11. 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
1: Esta es la hora en La Voz de la Nostalgia. Son las 7 con 20 minutos. 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

0: Esta es la hora en La Voz de la Nostalgia. Son las 7:31. 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

0: Esta es la hora en La Voz de la Nostalgia. Son las 7 con 40 minutos. 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

0: Esta es la hora en La Voz de la Nostalgia. Son las 7 con 52 minutos. 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
1: 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Objetos que nos facilitaron la vida desde nuestra infancia. Y te los recuerda Juan Felipe Tobón.
2: El refajo cola y pola. Cola y pola es una bebida colombiana que combina la cerveza y la cola y que se conoce popularmente como refajo. Fue creada en 1993 por la cervecería Bavaria. El refajo es una bebida fermentada que surgió en Colombia a finales del siglo XIX y a principios del siglo XX. Se creó como una alternativa al consumo excesivo de guarapo y chicha, que era poco higiénica. La palabra pola se usa en el lenguaje coloquial para referirse a la cerveza. En 1910, Bavaria lanzó una cerveza llamada La Pola, en honor a la heroína colombiana Policarpa Salavarrieta. Cola y Pola es un refajo con bajos niveles de alcohol, 2% de alcohol por volumen. Es una bebida refrescante que combina el sabor amargo de la cerveza con lo dulce de la cola.
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1: Esta es la hora en La Voz de la Nostalgia. Son las 8 en punto. 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

0: Esta es la hora en La Voz de la Nostalgia. Son las 8 con 12 minutos. 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

0: Esta es la hora en La Voz de la Nostalgia. Son las 8:20. 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

0: Esta es la hora en La Voz de la Nostalgia. Son las 8 con 33 minutos. 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

0: Esta es la hora en La Voz de la Nostalgia. Son las 8:41. 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

0: Esta es la hora en La Voz de la Nostalgia. Son las 8 con 51 minutos. 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
1: Curiosidades. Objetos que nos facilitaron la vida desde nuestra infancia. Y te los recuerda Juan Felipe Tobón.
2: El cigarrillo piel roja. El cigarrillo piel roja es una marca de cigarrillos colombianas que se originó en Medellín en 1919. La cajetilla con un indio piel roja se convirtió en un símbolo de identidad nacional. La tabacalera se propuso fomentar el cultivo del tabaco negro en Santander, una región agreste del nordeste colombiano. Al principio se usaban tabacos turcos negros y amarillos, que luego se reemplazarían por oscuros de Kentucky en Estados Unidos y negros de Santander. Tal fue su popularidad e identidad en Colombia, que en la parte superior de la entrada de todas las plazas de toro de Colombia existía el logotipo de piel roja. Ah, y sin filtro.
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1: Esta es la hora en La Voz de la Nostalgia. Son las 9 en punto. 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

0: Esta es la hora en La Voz de la Nostalgia. Son las 9:11. 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

0: Esta es la hora en La Voz de la Nostalgia. Son las 9:20. 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

0: Esta es la hora en La Voz de la Nostalgia. Son las 9 con 33 minutos. 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

0: Esta es la hora en La Voz de la Nostalgia. Son las 9:43. 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

0: Esta es la hora en La Voz de la Nostalgia. Son las 9 con 51 minutos. 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
1: ¿Quieres saber qué opinan los turistas de Medellín?
2: Lo que está hecho en Colombia está bien hecho. Trabajan con el corazón, dando amor y orgullo a su producto y en consecuencia compartiendo un pedazo de su amor a los demás. Con eso todos nos sentimos bien. Hay aquellos que siempre me preguntan, ¿por qué quieres tanto a Colombia con todos los problemas que hay? ¿Por qué estás tan obsesionado con Colombia cuando eres de un buen país? Pero mi razón a esa respuesta es sencilla. Lo bueno que hay en Colombia es lo mejor que hay en este mundo. Y eso para mí significa que Colombia tiene el potencial de ser el cielo en la tierra. Colombia es tan hermosa, un regalo de Dios al mundo con su belleza, su diversidad y su naturaleza. ¿Cómo es que el mismo país tiene las cosas más bonitas del mundo, pero también el epicentro de algunas de los peores? Quizás sea envidia, que el diablo solo quiera arruinar el país como lo hizo con el Edén y distraernos de lo bueno que hay. En Colombia se encuentran los paisajes más bonitos y los más diversos, porque en Colombia, a pesar de los problemas, la gente permite disfrutar de la vida. En Colombia ni tienes que saber hablar buen español, porque no importa, te aceptan como si fueras un paisano más.
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0: Esta es la hora en La Voz de la Nostalgia. Son las 10 con 13 minutos. 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
1: Yo creo en muchas cosas que no he visto, y ustedes también, lo sé. No se puede negar la existencia de algo palpado, por más etéreo que sea. No hace falta exhibir una prueba de decencia de aquello que es tan verdadero. El único gesto es creer o no. Algunas veces hasta creer llorando. Se trata de un tema incompleto porque le falta respuesta. Respuesta que alguno de ustedes quizás le pueda dar.
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0: Esta es la hora en La Voz de la Nostalgia. Son las 10 con 33 minutos. 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
1: Esta es la hora en La Voz de la Nostalgia. Son las 10. Con 41 minutos, La Voz de la Nostalgia, de la cadena radial Júpiter.
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0: Esta es la hora en La Voz de la Nostalgia. Son las 10 con 50 minutos. 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
1: 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Objetos que nos facilitaron la vida desde nuestra infancia. Y te los recuerda Juan Felipe Tobón.
2: El cubo de Rubik. El cubo de Rubik es un rompecabezas mecánico tridimensional creado por el escultor y profesor de arquitectura húngaro Erno Rubik en 1974. Originalmente llamado cubo mágico, el rompecabezas fue licenciado por Rubik para ser vendido por Ideal Toy Company en 1980, año en el cual ganó el premio alemán al juego del año en su categoría de mejor rompecabezas. Hasta el 2020 se vendieron 450 millones de cubos en todo el mundo, convirtiéndolo no solo en el rompecabezas más vendido, sino que es considerado en general el juego más vendido en el mundo entero.
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1: Esta es la hora en La Voz de la Nostalgia. Son las 10. Con 58 minutos, La Voz de la Nostalgia, de la Cadena Radial Júpiter.
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0: Esta es la hora en La Voz de la Nostalgia. Son las 11 con 12 minutos. 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

0: Esta es la hora en La Voz de la Nostalgia. Son las 11 con 20 minutos. 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

0: Esta es la hora en La Voz de la Nostalgia. Son las 11 con 32 minutos. 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

0: Esta es la hora en La Voz de la Nostalgia. Son las 11 con 41 minutos. 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

0: Esta es la hora en La Voz de la Nostalgia. Son las 11 con 52 minutos. 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
1: ¿Quieres saber qué opinan los turistas de Medellín?
2: Son una gente muy agradable, muy alegre, muy bullanguera, como decimos aquí en Veracruz.
3: Sí, la verdad, muy rumbera, ¿no? Igualitos sí. A nosotros.
4: Igualitos, ¿no? Igualitos, muy, muy, muy amables, muy, siempre ellos con una sonrisa, muy parecido aquí al veracruzano.
3: ¿Conocen Colombia? ¿Han visitado?
2: Sí, claro.
3: ¿Sí? Ah, ¿dónde han estado? A ver, platíquenos.
2: En Bogotá, en Medellín.
3: Ah, estuvieron en Medallo, estuvieron en Medallo.
2: Y en Cartagena de Indias.
3: Ah, Cartagena, chula ciudad, igual Bogotá. Cartagena. Medellín, Bogotá es frío, ¿no?
2: Bogotá es frío.
3: Es más
2: frío,
3: o menos como Jalapa.
2: Alto, sí.
3: Ok, ¿y tú, amigo?
4: No, yo no tengo la oportunidad.
3: ¿Pero te gustaría?
4: Iré pronto.
3: A nosotros también nos gustaría ir pronto, para eso estamos haciendo esto, ¿verdad? ¿Qué platillo típico le gustó de Colombia?
2: La charola paisa.
3: Ah, sí.
2: Las carnitas también de un restaurante que no se puede decir, ¿verdad? Pero está muy sabrosa esas.
3: ¿Pero fue el ajiaco?
2: También.
3: ¿Sí? Sí, ¿le gustó?
2: Sí, la verdad, no mucho. Me gustaron más las carnitas y la charola
3: paisa. Y la charola paisa. Pero bueno, un saludo que le quieran mandar a toda la gente de Colombia.
2: Bueno, pues que sigan siendo como son, una persona muy acogedora y muy, muy amables.
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1: Esta es la hora en La Voz de la Nostalgia. Son las 11 con 58 minutos, La Voz de la Nostalgia, de la cadena radial Júpiter.
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0: Esta es la hora en La Voz de la Nostalgia. Son las 12 con 11 minutos. 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
2: Esta es la hora en La Voz de la Nostalgia. Son las 12 con 20 minutos. 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

0: Esta es la hora en La Voz de la Nostalgia. Son las 12 con 32 minutos. 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

0: Esta es la hora en La Voz de la Nostalgia. Son las 12 con 42 minutos. 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

0: Esta es la hora en La Voz de la Nostalgia. Son las 12 con 51 minutos. 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
1: 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Objetos que nos facilitaron la vida desde nuestra infancia. Y te los recuerda Juan Felipe Tobón.
2: El juego del resorte. El juego del elástico, también conocido como el juego del resorte, es un juego tradicional latinoamericano que se originó en el altiplano bolivariano. Los niños de los juegos originarios jugaban con tripas de llama en lugar de un elástico. Los colonos españoles adoptaron las reglas del juego y las transmitieron a los mestizos. Consiste en que dos personas sostienen el elástico con las piernas, separándolas para dejar espacio en el medio para que otro jugador salte. Los jugadores realizan diferentes ejercicios, según la modalidad del juego y posiblemente al ritmo de la canción. Gana el jugador que cometa menos errores y alcance el nivel más alto de saltos.
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1: Esta es la hora en La Voz de la Nostalgia. Es la una en punto. 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
2: Muy buenas tardes, la voz de la nostalgia, 1530 de la M, dos que aparecen, uno. Por favor, me complace con el una balada de Pimpinela con nudo en la garganta y un bolero con Javier Solís, El Loco. Muchas gracias. 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

0: Esta es la hora en La Voz de la Nostalgia. Es la 1:10. 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

0: Esta es la hora en La Voz de la Nostalgia. Es la 1:30. 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
1: Esta es la hora en La Voz de la Nostalgia. Es la 1:40. 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

0: Esta es la hora en La Voz de la Nostalgia. Es la 1:52. 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
1: 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Objetos que nos facilitaron la vida desde nuestra infancia. Y te los recuerda Juan Felipe Tobón.
2: Trompo toma todo. Este juego toma todo es parte del juego de la pirinola, un trompo con caras que indican acciones a realizar. La pirinola tiene orígenes diversos entre ellos. Se utilizó como instrumento de apuestas de los soldados romanos y como juego judío. En el juego toma todo, la pirinola se hace girar y la cara que queda hacia arriba indica la acción a realizar. Por ejemplo, si la pirinola cae en toma 1, se toma una ficha o una moneda de la que se esté apostando. Si cae en toma 2, se toman dos fichas. Y si cae en toma todo, se toman todas las fichas. Pero si la pirinola cae en todos ponen, todos deben colocar más dinero o más piezas.
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1: Esta es la hora en La Voz de la Nostalgia. Es la 1:57, La Voz de la Nostalgia, de la cadena radial Júpiter.
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0: Esta es la hora en La Voz de la Nostalgia. Son las 2 con 12 minutos. 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

0: Esta es la hora en La Voz de la Nostalgia. Son las 2 con 23 minutos. 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

0: Esta es la hora en La Voz de la Nostalgia. Son las 2 con 31 minutos. 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

0: Esta es la hora en La Voz de la Nostalgia. Son las 2 con 41 minutos. 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

0: Esta es la hora en La Voz de la Nostalgia. Son las 2:52. 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
1: Curiosidades. Objetos que nos facilitaron la vida desde nuestra infancia. Y te los recuerda Juan Felipe Tobón.
2: Popeye el Marino. Es un personaje de las tiras cómicas y dibujos animados creado por Ilse Crazy Sagar. Debutó el 17 de enero de 1924 en el periódico The New York Everyday Journal como un marinero con ojos saltones, brazos musculosos y una pipa en la boca.
3: ¡Popeye el Marino!
2: Una fuerza sobrehumana después de comer espinacas, aventuras en alta mar, combates contra villanos y rescate de Oliva Oli. Mientras tanto, el capitán Brutus y Wimpy hacían compañía en esta maravillosa serie.

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1: Esta es la hora en La Voz de la Nostalgia. Son las 2 con 58 minutos, La Voz de la Nostalgia, de la Cadena Radial Júpiter.
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0: Esta es la hora en La Voz de la Nostalgia. Son las 3 con 12 minutos. 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

0: Esta es la hora en La Voz de la Nostalgia. Son las 3 con 20 minutos. 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

0: Esta es la hora en La Voz de la Nostalgia. Son las 3 con 32 minutos. 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

0: Esta es la hora en La Voz de la Nostalgia. Son las 3:41. 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
1: Esta es la hora en La Voz de la Nostalgia. Son las 3 con 58 minutos. 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

0: Esta es la hora en La Voz de la Nostalgia. Son las 4 con 12 minutos. 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

0: Esta es la hora en La Voz de la Nostalgia. Son las 4 con 21 minutos. 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

0: Esta es la hora en La Voz de la Nostalgia. Son las 4 con 30 minutos. 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
1: Esta es la hora en La Voz de la Nostalgia. Son las 4:42. 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

0: Esta es la hora en La Voz de la Nostalgia. Son las 4 con 51 minutos. 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
1: ¿Quieres saber qué opinan los turistas de Medellín?
2: Durante mis años de vida, he llegado a la conclusión de que el propósito de esta es buscar un sueño y cumplirlo. El mío lo encontré en Colombia. Dios nos ha armado con dones, con talentos, con gustos, con intereses. ¿Y cuántos de nosotros pasan toda la vida sin perseguirlos? La mayoría por miedo. Otros porque no sabemos cuándo la gente hablará mal de nosotros. Hace algunos años fue la primera vez que me atreví a compartir con la gente que me iba a Colombia para perseguir un sueño. Me decían que no se podía, que me iban a matar o que me iban a secuestrar. Menos mal, no les hice caso. Terminé viviendo los mejores años de mi vida y los momentos más felices. Hay algunos que dicen que solo estoy en Colombia porque los colombianos tratan mejor a los extranjeros que a sus propios paisanos. Puede ser, pero rápidamente me di cuenta de una cosa en Colombia, y es que la gente colombiana en realidad es mejor que yo. En mi país me criaron con la mentalidad de conformarme, en lugar de echar pa'lante o lograr grandes cosas, pues solo eran para los afortunados o privilegiados. En cambio, en Colombia me inspiraron. Me revelaron que yo podía ser mucho mejor de lo que yo mismo pensaba, sean mis talentos, mi potencial, mi manera de trabajar, de disfrutar la vida, de relajarme un poco, de tener fe en Dios a pesar de los problemas y de aprovechar y disfrutar hasta de los momentos más difíciles de la vida. Sencillamente por estar rodeado por gente mejor que yo, me han inspirado de ser mejor todos los días, pero lo más importante, de amar a mi prójimo mejor.
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1: Esta es la hora en La Voz de la Nostalgia. Son las 4 con 57 minutos. 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
1: Hola, muy buenos días, saludo cordial nuevamente con ustedes acá en los micrófonos de Radio Reloj en los 1080 de la AM, La Voz de Antioquia 1200 AM y La Voz de la Nostalgia 1530 AM. Les acompañamos José Alexander Gil Alzate en la asistencia técnica y al frente de micrófonos, su amigo de siempre Juan Felipe Tobón. Señor Jesús, en este bendecido martes me acerco a ti con un corazón rebosante de gratitud para darte gracias por el regalo de un nuevo amanecer, por el aire que respiro y por la hermosa certeza de que tu misericordia se renueva sobre mi vida y la de mi hermosa familia cada mañana. Te agradezco por tu fidelidad incondicional, por ser nuestro refugio seguro y por sostenernos con amor en cada momento. Por eso hoy quiero poner en tus manos benditas todas mis actividades, mis proyectos, mis anhelos y también mis preocupaciones, pidiéndote humildemente que nos protejas de todo mal, que nos llenes de salud, sabiduría y paciencia para tomar las mejores decisiones. Quédate con nosotros en este día, guía nuestros pasos, bendice nuestros hogares y que la paz que sobrepasa todo entendimiento gobierne nuestros corazones hoy, mañana y siempre. Nuestra línea telefónica 475-7979, 475-7979 y el 305-435-0914 para que participe a esta hora con nosotros. 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Muy buenos días. Buenos días. Ahí está habilitada la línea para que participe con nosotros, 475-7979, 475-7979, son las 5 de la mañana y 35 minutos, 5 de la mañana 35 minutos. 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Tiene uno hacia el occidente, que es el de la Estrella, y uno hacia el oriente, que es el suroriente, que es el de Sabaneta. 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Vamos con los oyentes, buenos días.
2: Buenos días, don Felipe.
1: ¿Quién habla?
2: Magdalena Uribe.
1: Cuéntame, Magdalena, ¿en qué te colaboro?
2: Mira, es que el esposo mío me dijo que lo llamara porque está sufriendo de azúcar muy alto y el hígado graso. A ver, ¿usted qué le manda?
1: Bueno, para el hígado graso necesitamos el Gear Power y el Total Pro. Una cucharada de cada una en un pocillo con agua se mezcla, se toma dos veces al día durante tres meses. Necesitamos el Retrovitón, tres copitas al día, la primera en ayunas por dos meses. Las tres jaleas que son zanahoria, remolacha y uva, una cucharada de cada una en un vaso con agua se mezcla, se toma dos veces al día durante dos meses. Inmediatamente se tomen las tres jaleas, necesitamos el chitaque, una cucharada dos veces al día durante tres meses. Ese chitaque también nos sirve para nivelar el azúcar. Para el azúcar fuera del chitaque necesitamos el bonfar y el malambo. Dos cucharadas de cada uno en un pocillo con agua, se mezcla, se toma dos veces al día por dos meses. Ferrovit, una cucharada, dos veces al día por dos meses. Necesitamos el Hipersir, 20 goticas para tomar, dos veces al día por dos meses. Chinois, una cucharada, dos veces al día durante tres meses. Chinois. Y necesitamos el Lavil, una cucharada, dos veces al día por dos meses.
2: Es que yo quería que usted me volviera a repetir para poder grabar, porque no me dio tiempo de
1: hágale, dígame todo. ¿Cuándo está grabando? Hágale.
2: Es un momentico.

0: Ahora sí.
1: Bueno, necesitamos el Retrovitón. Tres sí. copitas al día, la primera en ayunas, por 2 meses.
0: Sí.
1: Necesitamos las tres jaleas, que son zanahoria, remolacha y uva. Una cucharada de cada una en un pocillo con agua, se mezcla, se toma 2 veces al día durante 2 meses. Shiitake, una cucharada 2 veces al día durante 3 meses. Gear Power y Total Pro, una cucharada de cada una en un pocillo con agua, se mezcla, se toma 2 veces al día durante 3 meses. Para la diabetes necesitamos el Ferrovit, una cucharada 2 veces al día durante 2 meses.
0: Sí.
1: Bonfar y Malambo, 2 cucharadas de cada una en un pocillo con agua, se mezcla, se toma 2 veces al día por 2 meses.
0: Uh-huh.
1: Bonfar y Malambo. Necesitamos el Hipersir, 20 goticas para tomar, 2 veces al día por 2 meses. Chinois, una cucharada 2 veces al día por 2 meses. Y el Lavil, una cucharada 2 veces al día por 2 meses.
0: Bueno, señor. Bueno, muchas gracias.
1: Bueno, con mucho gusto. Chao.
0: Chao.
1: 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Muy buenos días. Aló, aló, aló, aló.
2: Aló, buenos días.
1: ¿Quién habla?
2: William, de aquí, el 12 de octubre.
1: ¿Qué dice, William? Contame, ¿qué te colaboro?
2: No, Felipe, yo me he preguntado, es que mi papá ya es un viejito, no, un señor de 92 años, y se puede decir que nos quedó cieguito.
1: Uh-huh. Vean, necesitamos la jalea de ochuva con habichuela. 2 cucharadas para tomar únicamente en ayunas hasta que recupere la visión. Si es constante, constante quiere decir si lo toma todos los días sin falta en ayunas, entre 20 y 30 días empieza a sentir la mejoría. Le vamos a dar el Lufar, una cucharada 2 veces al día durante 3 meses. Vilten y Multivit, una cucharada de cada una en un pocillo con agua, se mezcla, se toma 2 veces al día por 3 meses. Jalea de zanahoria y jalea de apio, una cucharada de cada una en un pocillo con agua, se mezcla, se toma 2 veces al día durante 3 meses. Y necesitamos el hidrolagen, una capsulita 3 veces al día por 3 meses.
2: Sí.
1: Uh-huh.
2: Felipe, y para esta gota varis que tengo, ¿qué puedo hacer?
1: ¿Pero tenés herida?
2: ¿Ah? No tengo herida, solamente tengo la pierna muy morada.
1: Bueno, hermano, entonces vas a aplicar un producto que se llama Novavit, 2 veces al día hasta que te quiten esos moratones, Novavit. Vas a tomar el Retrovitón, 3 copitas al día, la primera en ayunas por 2 meses. Retrovitón. Retrovitón. Vas a tomar la jalea de calabaza, 2 cucharadas, 2 veces al día por 2 meses. Y necesitamos el shiitake, una cucharada 2 veces al día durante 3 meses. ¿Listo, mano?
2: Ah, bueno, con eso para la gota, para la barra.
1: Sí.
2: Bueno.
1: O sea, para los moretones en la piel.
2: Sí, por la
1: tónica. Pero si tenés venitas brotadas, después de que quites los moretones, cambias el Novavid por el Flevicin para eliminar esas venitas.
2: Listo. ¿Con Retrovitón?
1: Ajá.
2: Ah, bueno, listo, Felipe. Muchísimas gracias,
1: hombre. Listo, hombre, que te vaya muy bien.
2: Bueno.
1: 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Muy buenos días. Aló, buenos días. Bueno, ahí está habilitada la línea para que participe con nosotros, 475-7979, 475-7979. 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A esta hora, a través de los micrófonos de las emisoras de la cadena Radial Júpiter, 475-7979 o el 305-435-0914, 305-435-0914. Muy buenos días.
3: Buenos días.
1: ¿Quién habla?
3: Con Hildebrand Castro.
1: Hildebrand, ¿cómo estás?
3: Bien, gracias a Dios.
1: Qué buen hombre, contame.
3: Puente para los colesterol y los triglicéridos.
1: Mira, necesitamos dos productos que se llaman Gear Power y Total Pro. Una cucharada de cada una en un pocillo con agua. Se mezcla y se toma dos veces al día por tres meses. Necesitamos el FP6, una cucharada dos veces al día por tres meses. Y Persil, 20 goticas para tomar dos veces al día por dos meses. Y Persil. Y el Bonfar y el Malambo. Dos cucharadas de cada una en un pocillo con agua. Se mezcla y se toma dos veces al día. Durante dos meses. Con eso tiene.
3: Bueno, señor.
1: Listo, man.
3: Bueno, muchas gracias. Dios le bendiga. Hasta luego.
1: Bueno, que te vaya muy bien. 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Más oyentes, muy buenos días.
4: Buenos días, don Juan Felipe.
1: ¿Quién habla?
4: Habla con Margarita.
1: Hola, Margarita, ¿cómo te va?
4: Ay, regular, don Juan Felipe. Yo quería preguntar, tengo una diarrea en abundancia y vómito en abundancia. Usted me dice que tomo, yo me estoy tomando el retrovitón, el isosil y el hipersil.
1: Uh-huh.
4: Pero desde ayer tengo una diarrea en abundancia y vómito en abundancia. A eso usted me dice que tomo.
1: ¿Y tiene el Royal?
4: No tengo el Royal.
1: Bueno, entonces vea, para el vómito puede tomarse un tintico sin azúcar, pero lo toma por cucharadas o por sorbitos para que inmediatamente detenga el vómito. Para la diarrea, va a preparar en una olla normal tres pocillos con agua por uno de arroz. Esto se cocina a fuego alto 15 minutos. A los 15 minutos saca un pocilladito de esa agua, le agrega una cucharada de maicena, le exprime medio limón, lo revuelve, lo deja enfriar y se lo toma, inmediatamente le corta la diarrea. Cuando hay diarrea, es bueno que limpiemos el colon y recuperemos la flora intestinal para que no nos vaya a aparecer un cáncer de colon. Entonces necesitamos el Alfinix, dos cucharadas en un pocillo con agua, se mezcla, se toma dos veces al día durante tres meses. La jalea de guanábana, dos cucharadas, dos veces al día por dos meses. Una cremita que se llama Biogel para aplicar a nivel rectal, dos veces al día, hasta que termine la cremita. Los óvulos de Pagua, un ovulito dentro del ano diario por 40 noches. Pagua. Y la jalea de guayaba con arroz, dos cucharadas, dos veces al día por dos meses.
4: Don Felipe.
1: ¿Listo?
4: Sí, ya noté todo. Le agradezco mucho.
1: Bueno, con mucho gusto. Que le vaya muy bien.
4: Muchas gracias.
1: 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Muy buenos días.
5: Aló, muy buenos días.
1: ¿Quién habla?
5: Jorge Loaiza de Colinas de Enciso.
1: Qué bien, Jorge, hombre, ¿cómo estás?
5: Le hago una preguntita. Yo que oí un remedio para el colesterol, triglicéridos y la buena memoria, pero no alcancé a copiarlo.
1: Ah, ¿porque no ha tomado lo de la buena memoria?
5: ¿Cómo?
1: Porque no has tomado lo de la buena memoria, si no, se te hubieras acordado.
5: Sí, es para mi señora que está rayita de memoria.
1: Uh-huh. Bueno, para la memoria necesitamos la jalea de curuba y la jalea de pomelo. Una cucharada de cada una en un vaso o en un pocillo con agua. Se mezcla y se toma dos veces al día. Durante tres meses. Necesitamos el Fortavit, una cucharada dos veces al día durante tres meses. Necesitamos el Chinois, una cucharada dos veces al día durante tres meses. Chinois. Necesitamos el Big Factor, dos cucharadas en agua o jugo, dos veces al día por tres meses. Y el Fitoacai, una cucharada dos veces al día durante tres meses. Eso es para la memoria. Para problemas de colesterol y triglicéridos, necesitamos el Gear Power y el Total Pro. Gear Power y Total Pro. Una cucharada de cada una en un pocillo con agua. Se mezcla y se toma dos veces al día durante tres meses. Necesitamos el FP6, una cucharada dos veces al día durante tres meses. FP6. Necesitamos las goticas de Hipersir, 20 goticas para tomar dos veces al día por dos meses.
5: Sí, señor.
1: Y necesitamos el Bonfar y el Malambo, dos cucharadas de cada una en un pocillo con agua. Se mezcla y se toma dos veces al día. Durante dos meses, con eso tiene.
5: Y lo que pasa es que yo, don Felipe, lo que pasa es que yo estoy recién operado de corazón abierto y tengo que cuidarme mucho en el colesterol y los triglicéridos.
1: Pero eso te protege también el corazón, lo que te mandé para eso, adicional el Retrovitón, tres copitas sí. Al día, la primera en ayunas por dos meses. Y la jalea de mandarina, dos cucharadas dos veces al día por dos meses.
5: Ah, bueno, bueno, uh-huh. Mi señor.
1: Listo, hombre, con mucho gusto.
5: Bueno, muy
1: bueno, que te vaya muy bien. 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Muy buenos días. 5:54 a.m, nos queda tiempo de un último oyente, pónganle las pilas, 475-7979, 475-7979. O el 305-435-0914. Buenos días. 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Un último oyente, buenos días. Muy bien, llegamos al final del programa. Muchísimas gracias, amigos oyentes. José Alexander Gil Alzate en la asistencia técnica y al frente de micrófonos, su amigo de siempre, Juan Felipe Tobón. Por la atención prestada, gracias mil. Sigan en sintonía con Radio Reloj en los 1080 AM con la coordinación de Luis Carlos Sánchez Betancourt. En La Voz de la Nostalgia, 1530 AM, con la coordinación y presentación a continuación de Descorchando los Añejos de Julián Fernández. Y en La Voz de Antioquia, con José Alexander Gil Alzate, y la mejor programación para todos ustedes en el departamento de Antioquia. Un resto de día muy feliz. Que Dios nos bendiga. Chao, chao.
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0: Así iniciamos con una nueva hora de música romántica, acá en los 1530 del AM, La Voz de la Nostalgia. Escuchábamos con el argentino Marcelo Dupré, Tú me sabes conquistar. A las 6 de la mañana, 4 minutos, descorchando los añejos en La Voz de la Nostalgia.
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0: del año 1965, del gran cantautor italo-belga Salvatore Adamo. Escuchábamos La Noche. 6:07 en los 1530 del AM, La Voz de la Nostalgia.
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0: Del año 1973, del cantautor chileno Buddy Richard, escuchábamos Tu cariño se me va. 6:11 en La Voz de la Nostalgia.
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0: Año 1972 del cantante argentino Sabu, escuchábamos Manda Rosas a Sandra. 6 de la mañana, 15 minutos, en La Voz de la Nostalgia.
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0: Año 1983 de la española Maciel, escuchamos Brindaremos por él a las 6 de la mañana, 17 minutos, en La Voz de la Nostalgia.
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0: Año 1974 de Ricardo Acosta, escuchábamos Mentiría. 6 de la mañana, 21 minutos en los 1530 del AM. La voz de la nostalgia.
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0: De la agrupación italiana Mattia Bazar, escuchamos del año 1975, Por una hora de amor, 6 de la mañana, 25 minutos, en los 1530 del AM, La Voz de la Nostalgia.
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1: Ahí teníamos con el cantante venezolano Rudy Márquez, El Amar y el Querer, a las 6 de la mañana, 28 minutos, en La Voz de la Nostalgia.
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0: Año 1970, de Claudia de Colombia, escuchábamos Tú me haces falta. 6:31 a.m, en los 1530 del AM, la voz de la nostalgia.
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0: Ahí teníamos del año 1979 del cantautor brasileño Nelson Ned, Mi manera de amar. 6:38 en La Voz de la Nostalgia.
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0: Del año 1968 escuchábamos de Sandro de América, Por algún camino. 6:41 en La Voz de la Nostalgia.
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0: Con la dirección y programación del señor Juan Felipe Tobón, acá estamos, transmitiendo desde la ciudad de la eterna primavera para el mundo entero. 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Acompañándoles en esta hermosa mañana de hoy martes, 2 de junio del 2026. La Voz de la Nostalgia, la voz de los éxitos románticos. 6:42.
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0: Año 1983 del venezolano Pecos Canvas, escuchábamos Vives en mí. 6 de la mañana, 45 minutos en La Voz de la Nostalgia.
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0: Año 1975, de la puertorriqueña Yolandita Monge, escuchábamos Cierra los ojos. 6:52 en La Voz de la Nostalgia.
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0: Año 1971 de Rafael Marto de España. Escuchábamos Los Amantes. 6:55 a.m. En los 1530 del AM, La Voz de la Nostalgia.
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0: Año 1975 del gran cantautor italiano Nicola Di Bari, escuchábamos Sé que bebo, sé que fumo. 7 de la mañana en punto, en La Voz de la Nostalgia.
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0: Tres buenas canciones que recordamos a esta hora con la argentina Amanda Miguel en el espacio Los Tres a la Vez, acá en La Voz de la Nostalgia. Primera canción que escuchábamos de Amanda Miguel, Hagamos un Trato. Luego escuchábamos Dudas. Y esta tercera, Las Pequeñas Cosas. Los Tres a la Vez en La Voz de la Nostalgia, con la gran cantante argentina Amanda Miguel, quien ayer estuvo de cumpleaños. Amanda Antonia Miguel Samson, nacida en Argentina, un primero de junio del año 1956, cantante, compositora, pianista y empresaria argentino-mexicana. Ayer, primero de junio, celebrando 70 años, esta gran artista que recordamos acá en los 1530 del AM, La Voz de la Nostalgia, cuando tenemos ya las 7 de la mañana, 15 minutos.
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0: del año 1972, en la inmortal voz de Nino Bravo, escuchábamos Un beso y una flor. 7 de la mañana, 20 minutos, en La Voz de la Nostalgia.
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0: Año 1974, del brasileño Nilton César, escuchábamos la última canción a las 7:23 minutos en La Voz de la Nostalgia.
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0: Ahí teníamos del año 1972 del argentino Ramón Palito Ortega. Prometimos no llorar. 7:27 minutos en La Voz de la Nostalgia.
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0: Del año 1969, del inglés Matt Monro, escuchábamos Alguien Cantó. 7 de la mañana, 30 minutos, en La Voz de la Nostalgia.
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0: Año 1982 con la española Rocío Dúrcal. Escuchábamos Frente a Frente acá en los 1530 del AM, La Voz de la Nostalgia, a las 7 de la mañana, 39 minutos.
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0: Del año 1980 del argentino Sergio Denis, escuchábamos Los Sonidos del Silencio. A las 7 de la mañana, 43 minutos, en La Voz de la Nostalgia.
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0: Con la dirección y programación del señor Juan Felipe Tobón, acá estamos, transmitiendo desde la ciudad de la eterna primavera para el mundo entero. 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Saludo cordial para todos los oyentes, todos los que nos escuchan a través de los 1530 del AM, todos los que nos escuchan también a través de la red en lavozdelanostalgia.com. Acompañándoles en esta hermosa mañana de hoy martes, 2 de junio del 2026. La Voz de la Nostalgia, la voz de los éxitos románticos. 7 de la mañana, 44 minutos.
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0: Año 1978, del cantautor español Manolo Galván, escuchábamos Tanto Amor. 7:48 en La Voz de la Nostalgia.
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0: Ahí teníamos de la cantautora colombiana Vicky, Sola con la lluvia. 7 de la mañana, 50 minutos en los 1530 del AM. 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
1: Año 1967, es el cantante y guitarrista francés Sacha Distel, el señor Caníbal. 7:54 en La Voz de la Nostalgia.
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1: Año 1970, con la agrupación Magia Blanca, escuchábamos Aprendí a querer tus cosas. 7 de la mañana, 57 minutos, en La Voz de la Nostalgia.
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0: del año 1965 de Marito González, Ojitos Negros, a las 8 de la mañana en punto, en La Voz de la Nostalgia.
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0: Tres buenas canciones que recordamos a esta hora con el gran cantante venezolano José Luis Rodríguez El Puma, en el espacio Los Tres a la Vez, acá en La Voz de la Nostalgia. Primera canción que escuchábamos del Puma, Dulcemente Amargo. Luego escuchábamos Me Vas a Echar de Menos. Y esta tercera, Sueño Contigo. Los Tres a la Vez en La Voz de la Nostalgia, con el actor, cantante y productor venezolano José Luis Rodríguez El Puma. Cuando tenemos ya las 8 de la mañana, 18 minutos.
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0: del año 1970. Escuchábamos de la cantautora española Mari Trini, Déjame. 8 de la mañana, 22 minutos, en La Voz de la Nostalgia.
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0: Año 1970, con el gran cantautor brasileño Roberto Carlos, escuchábamos Jesús Cristo a las 8:25 minutos en los 1530 del AM, La Voz de la Nostalgia.
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0: Porque te quiero, canción del año 1980 del grupo Santa Bárbara. 8:28 minutos en los 1530 del AM. 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

0: Año 1981, del gran cantautor mexicano José María Napoleón, escuchábamos Ella se llamaba. 8 de la mañana, 32 minutos, en La Voz de la Nostalgia.
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0: del año 1967, de la italiana Gigliola Cinquetti, escuchábamos Dios, cómo te amo. 8 de la mañana, 39 minutos, en La Voz de la Nostalgia.
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0: del año 1982. Es el poeta de la canción romántica, el gran cantautor español José Luis Perales, con la canción A mi hijo Pablo. Cuando tenemos ya las 8 de la mañana, 43 minutos.
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0: Con la dirección y programación del señor Juan Felipe Tobón, acá estamos, transmitiendo desde la ciudad de la eterna primavera para el mundo entero. 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Saludo cordial para todos los oyentes, todos los que nos escuchan a través de los 1530 del AM, todos los que nos escuchan también a través de la red en lavozdelanostalgia.com. Acompañándoles en esta hermosa mañana de hoy martes, 2 de junio del 2026. La voz de la nostalgia, la voz de los éxitos románticos. 8 de la mañana, 44 minutos.
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0: del año 1971, con el gran cantautor argentino Marco Montoya. Escuchábamos Gracias Amor por Todo lo Vivido. 8:47 minutos en La Voz de la Nostalgia.
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0: Año 1978, Greta de Colombia, afirmativamente. 8:50 minutos en La Voz de la Nostalgia.
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0: del año 1984 del cantautor uruguayo Sergio Fascelli, escuchábamos Volveré. 8 de la mañana, 54 minutos en La Voz de la Nostalgia.
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0: Del año 1980, del gran cantante español Manolo Otero, escuchábamos Vuelvo a ti. 8 de la mañana, 58 minutos en los 1530 del AM. 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

0: Tres buenas canciones que recordamos a esta hora con el gran cantante y guitarrista francés Francis Cabrel en el espacio Los Tres a la Vez, acá en La Voz de la Nostalgia. Primera canción que escuchábamos de Francis Cabrel, La Quiero a Morir. Luego escuchábamos Escuchas Crecer una Flor. Y esta tercera, Todo Aquello que Escribí. Los Tres a la Vez en La Voz de la Nostalgia con el francés Francis Cabrel. Cuando tenemos ya las 9 de la mañana, 12 minutos.
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0: del año 2004. Escuchábamos de la cantante chilena Miriam Hernández, He vuelto por ti. 9 de la mañana, 17 minutos, en La Voz de la Nostalgia.
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0: Del año 1987, ahí teníamos a Marco Antonio Solís con los Bukis, Tu cárcel, 9:20 minutos, en La Voz de la Nostalgia.
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0: Año 1971, del gran cantautor argentino Leonardo Fabio. Escuchábamos La foto de carnet a las 9:24 minutos en La voz de la nostalgia.
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0: del año 1976 del cantautor español Miguel Gallardo. Escuchábamos Otro Ocupa Mi Lugar. 9 de la mañana, 28 minutos, en La Voz de la Nostalgia.
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0: del año 1990, del cantante y guitarrista puertorriqueño José Feliciano, escuchábamos Cuando pienso en ti. 9:36 minutos en La Voz de la Nostalgia.
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0: del año 1985, con la mexicano-estadounidense Marisela. Escuchábamos Sola con mi soledad. 9 de la mañana, 40 minutos, en La Voz de la Nostalgia.
1: A esta hora te acompaña Jaime Andrés Zapata.
0: Con la dirección y programación del señor Juan Felipe Tobón, acá estamos, transmitiendo desde la ciudad de la eterna primavera para el mundo entero. Pertenecemos a la cadena radial Júpiter. Saludo cordial para todos los oyentes, todos los que nos escuchan a través de los 1530 del AM, todos los que nos escuchan también a través de la red en lavozdelanostalgia.com. Acompañándoles en esta hermosa mañana de hoy martes, 2 de junio del 2026. La Voz de la Nostalgia, la voz de los éxitos románticos. 9 de la mañana, 41 minutos.
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0: Año 1979 del argentino Jerónimo, escuchábamos Siempre te voy a querer. 9 de la mañana, 45 minutos, en La Voz de la Nostalgia.
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0: Del año 1978 del cantautor italiano Franco Simone escuchábamos Paisaje. 9 de la mañana, 52 minutos, en la voz de la nostalgia.
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0: del año 1985 de la cantautora argentina Tormenta. Escuchábamos Adiós, dijimos adiós. 9:55 minutos en los 1530 del AM. La voz de la nostalgia.
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0: Año 1991, del gran cantante mexicano Luis Miguel, escuchábamos Inolvidable. 1530 AM, la voz de la nostalgia, la voz de los éxitos románticos. 10 de la mañana en punto.
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0: Tres buenas canciones que recordamos a esta hora con la gran cantautora colombiana Vicky en el espacio Los Tres a la Vez, acá en La Voz de la Nostalgia. Primera canción que escuchábamos de Vicky y Nunca Comprendí. Luego escuchábamos Tengo que Olvidarte y esta tercera, Tan Sola. Los Tres a la Vez en La Voz de la Nostalgia con la cantautora colombiana Vicky. Cuando tenemos ya las 10 de la mañana, 15 minutos.
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0: Del cantautor francés Hervé Villarde, del año 1965, escuchábamos Yo tengo penas. 10 de la mañana, 18 minutos. En los 1530 del AM, la voz de la nostalgia.
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0: Año 1973 del gran cantautor español Juan Bau. Escuchábamos La Estrella de David. 10 de la mañana, 26 minutos en La Voz de la Nostalgia.
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0: Año 1991, del cantautor ítalo-venezolano Rudy La Scala, escuchábamos ¿Por qué será? 10 de la mañana, 31 minutos, en los 1530 del AM, la voz de la nostalgia.
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0: Año 1999, del cantautor colombiano Raúl Santi, escuchábamos Busco un corazón. 10 de la mañana, 39 minutos, en La Voz de la Nostalgia.
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0: Año 1993 de la actriz y cantante mexicana Lucero, escuchábamos Sobreviviré. 10:42 en La Voz de la Nostalgia.
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0: Del año 1978 del cantautor italiano Umberto Tozzi, escuchábamos Tú. 10 de la mañana, 47 minutos en los 1530 del AM. La voz de la nostalgia.
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0: Escuchábamos del gran cantautor mexicano Juan Gabriel del año 1980, el Noa Noa, a las 10 de la mañana, 54 minutos, en La Voz de la Nostalgia.
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0: Del año 1979, ahí teníamos del español Juan Sebastián, Quiero Decírtelo. 10:58 a.m. en la voz de la nostalgia.
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0: Año 1963 del gran cantautor argentino Leo Dan. Escuchábamos Celia. 11 de la mañana en punto, en La Voz de la Nostalgia.
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0: Año 1974, del cantautor español Juan Pardo. Escuchábamos Conversaciones conmigo mismo a las 11:38 minutos en La Voz de la Nostalgia.
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0: Año 1981, del cantautor mexicano Sergio Esquivel, escuchábamos Quiéreme. 11:42 minutos en La Voz de la Nostalgia.
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1: Año 1986 del actor y cantante venezolano Guillermo Dávila. Escuchábamos Yo necesito más de ti. 11:46 minutos en La Voz de la Nostalgia.
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0: Del año 1984, de la mexicana Dulce, escuchábamos Tu Muñeca, 11:49 minutos en la voz de la nostalgia.
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0: Año 1985, escuchábamos del español El Yunque, Desnuda. 11:54 minutos en los 1530 del AM. La voz de la nostalgia.
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0: del año 1993 del cantautor italiano Eros Ramazzotti. Escuchábamos Otra como tú. 11:59 minutos en La Voz de la Nostalgia. 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
1: Hola, muy buenos días, saludo cordial de nuevo con ustedes acá en los micrófonos de La Voz de la Nostalgia 1530M. Les acompañamos Jaime Andrés Zapata en la asistencia técnica y al frente de micrófonos, su amigo de siempre, Juan Felipe Tobón. Gracias, Padre mío, por regalarme este nuevo y hermoso día. Aléjanos del pecado, de la ignorancia, permítenos ver el mundo con sabiduría. Permítenos ver, oír, intuir todo lo que nos pueda hacer daño. Gracias por regalarme el amor, la bondad, tu misericordia, por brindarnos tu amistad y tu vida, Señor. Oh Señor, lleva mi corazón de fe y esperanza hoy y todos los días de mi existencia. Vamos a dialogar con nuestros oyentes. La línea telefónica 475-7972 y el 475-7973. Buenos días.
2: Muy buenos días.
1: ¿Quién habla?
2: Buenos días.
1: ¿Quién habla?
2: Con Marta.
1: Hola Marta, cuéntame.
2: Don Felipe, le voy a pedir tres favores. La primera es que en la vida mía tiene un perrito y el perrito le dijeron que tenía mastitis, pues como una caspa y se le cae muchísimo el pelo. Uh-huh.
1: Sí señora, vea, hay que darle el retrovitón. Son 3 copitas al día, la primera en ayunas por 2 meses. Bañarlo con el jabotón de salmón. Lo baña con ese jaboncito, cada que lo baña con ese jaboncito. Y vamos a utilizar un producto que se llama Britex. Una cucharada 2 veces al día durante 3 meses. O échele simplemente el retrovitón y el Britex en el agüita que bebe para que cada que tenga sed encuentre el producto ahí.
2: Ah, bueno, bueno. Y la segunda, don Felipe, es que nosotros ahí, aquí en la casa, yo compro arroz y me resulta mucho con gusanos. Y compré un aparatico y hace mucho tiempo, y cambio el arroz, la marca que sea, siempre se me llena de gusanos.
1: Pero tiene que fijarse más es en el lugar donde está echando el arroz. O sea, si es un recipiente hondo, pues un recipiente húmedo, o un recipiente metálico, o sea, ¿de qué material es y dónde lo está metiendo? Porque no es lo mismo usted meter el arroz en la despensa a meterlo en la nevera, o a dejarlo por fuera.
2: Yo lo metía ahí debajo de la lechera, y uh-huh. Compré otro aparatico para meterlo ahí, y ya veo los gusanos como por la pared, por el gabinete, por encima, es como, yo no sé si es como buscando como el arroz.
1: Mantengo la tapadito. Igual si usted ha destapado el arroz, se le va a llenar de ratones. A los ratones les encanta el arroz.
2: No,
1: y todo lo que es trigo.
2: Yo compré un gabinete para hacer poner el punto. Y de todas maneras, en la casa que nosotros vamos, siempre también, donde nosotros nos pasemos, el arroz me permanece con gusanos.
1: Pero tiene que ponerle cuidado más que todo es a la humedad de la casa. Ahí no hay brujería ni nada de esas cosas, sino. Porque es que el arroz representa la abundancia. Pero. Sí. Hay que mantenerlo en un lugar fresco. Es como si el azúcar lo mete a la nevera, se le daña. La sal la mete a la nevera, se le daña.
2: Yo no tengo ni un lugar fresco, yo le compré hasta un cajón para meterlo ahí, un gabinete, para meterlo ahí, que era el punto donde lo tenía.
1: Cámbiale el recipiente. Cámbiale el recipiente por un recipiente plástico que esté seco.
2: No, este es de madera. Yo lo tengo como al lado de donde está el bombillo. Pero da una pared porque se mantiene seco y ahí mantiene, de todas maneras mantiene.
1: Sí señora, pero usted llega y rompe la bolsa del arroz y la tira ahí en el mueble. No, usted lo echa en un recipiente. Fíjese qué tipo de recipiente tiene.
2: Yo compro papa y arroz y cuesta ya libra.
1: Sí señora, pero no me importa usted qué cantidad compra, le estoy diciendo. Fíjese que el recipiente donde lo esté envasando, que no sea húmedo, porque entonces se le va a podrir el arroz, se le va a dañar y se le va a llenar de animales.
2: Y la otra es que me duele como, yo siento como el dedo y me duele como por todo el cuerito, como todo, no por dentro, sino como el cuerito ahí por el estómago, como yo tengo una cesárea hace muchísimos años, y ya me duele al lado del ombligo, me duele por todo ese gordito así, pero es la piel, no por dentro, sino como la piel. Uh-huh.
1: ¿Dónde tenés la cicatriz de la cesárea?
2: Sí, por el ombligo, al lado del ombligo, al otro lado, así me corre como por el lado así.
1: Bueno, vea, ahí va a conseguir un imán. Un pedazo de imán y páseselo de extremo a extremo de la cicatriz 2 veces al día durante 15 días o cuando tenga ese tirón. Si lo hace 15 días, eso no le vuelve a dar. Y para la cicatriz, aplíquese una crema que se llama escaratón dos veces al día para que la vaya desvaneciendo.
2: Ah, bueno, señor. Que Dios me lo bendiga.
1: Bueno, pues, que te vaya muy bien.
2: Chao.
1: 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Muy buenos días.
3: Buenos días, Felipe.
1: ¿Quién habla?
3: Para hacerle Antonio Villa González.
1: ¿Qué más, Toño? ¿Cómo estás?
3: Bien, gracias, Felipe.
1: Contame.
3: Felipe, buenas tardes. Para hacerle dos preguntitas. Es unas posibles brotes en la piel, en manos y cuerpo. Y según me dieron a entender a mí, que es una posible intoxicación. A ver, ¿qué me recomienda usted, Felipe?
1: Pero explícame bien dónde es el dolor o la molestia.
3: No, son brotes en la piel.
1: Uh-huh.
3: Entonces, me dijeron pues que eso era una posible intoxicación.
1: Pero, ¿y posible intoxicación por qué? O sea, ¿qué comiste que te hizo daño o qué?
3: Precisamente me dijeron que alguna comida, precisamente que alguna.
1: ¿Y hace cuánto tenés eso?
3: Y ya estoy con eso como más de 10 días.
1: Más de 10 días. Donde fuera intoxicación, le hubiera dado una apendicitis o una peritonitis y ya no se llamaba. 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Va a tomar el retrovitón, 3 copitas al día, la primera en ayunas por 2 meses. Se baña con el jabotón de manzanilla todos los días y se aplica una cremita que se llama Fitoderm, 2 veces al día hasta que le quite del todo.
3: Bueno, Felipe, y la otra preguntita es la masa muscular, déficit de la masa muscular.
1: Uh-huh. Para eso necesitamos el bilten y la jalea de melocotón, bilten y jalea de melocotón, 1 cucharada de cada una en un vaso con agua. Se mezcla y se toma 2 veces al día. Después de las comidas, hasta que no quiera engordar más.
3: No, es para la. Ah, sí, para la masa muscular, es para engordar, sí, engordar. Uh-huh. Sí, perdón, Felipe, que me interrumpa.
1: Sí, señor. ¿Qué más sería? Ya, con eso tenés.
3: La masa muscular, eso es todo.
1: El bilten y la jalea de melocotón después de las comidas.
3: Ah, bueno, Felipe.
1: Listo, mano.
3: Muchas gracias, Pedro.
1: Que te vaya muy bien. Chao. 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Buenos días.
4: Buenos días, don Felipe.
1: ¿Quién habla?
4: Beatriz de San Javier, ¿cómo está?
1: Muy bien, Beatriz, cuéntame.
4: Don Felipe, tenga la bondad y me dice para cuando a uno lo operan de los meniscos, ¿qué es lo que toma?
1: De los meniscos debe tomar el Britex, 1 cucharada de cada una, 1 cucharada 2 veces al día durante 3 meses. Britex, necesitamos el Ultragen, 1 cucharada 2 veces al día durante 3 meses. Flumex, 1 cucharada 2 veces al día por 3 meses. Y se puede aplicar una cremita que se llama Palki, 2 veces al día.
4: Bueno, Palki. Bueno, y tenga la bondad, le hago otra pregunta. Yo me estoy untando la cremita Yu. Y yo veo que no me sirve para unos puntos negros que me dan en la nariz.
1: Mira, para eso te vas a aplicar una cremita que se llama Yug. 2 veces en el día y 1 en la noche hasta que desaparezcan.
4: Don Felipe, qué pena, discúlpeme. Yo ya llevo 3 meses untándome la Yug y no me quita los punticos.
1: Mientras más poquito aplique, más rápido se le quitan. Y tomes el retrovitón.
4: Doctor, muy amable.
1: Bueno, que te vaya muy bien.
4: Hasta luego, chao.
1: Chao. 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Buenos días.
5: Don Felipe, muy buenas tardes. Espero se encuentre muy bien, don Juan Felipe. Para una persona de 43 años, es hombre, que se puso unas inyecciones, botó un roncherío en toda la, de la cintura hacia arriba, todo el cuerpo, los brazos, las ronchas son rojas. Y es como hirviendo. Hace aproximadamente 20 días le empezó un sarpullido pequeñito y ya se le fueron volviendo grandes y ya se está llenando los brazos. A ver usted qué es tan amable y me le puede enviar. Muchas gracias, don Juan Felipe, que tenga una feliz tarde.
1: 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Listo. 444-7202. Este lunes, que es festivo, vamos a celebrar con nuestros oyentes con un programa especial en las 4 emisoras de la cadena Real Júpiter, que han solicitado mucho los oyentes, que fue un invento de Luis Carlos Sánchez hace mucho tiempo, que se llama Tu Canción, Mi Canción. ¿Cuál es el objetivo? Para que usted se integre, para que usted participe, para que usted disfrute la música, para que usted se ría en la casa. Es un oyente pide una canción. Por ejemplo, piden, a ver cuál, Río Vadillo de Claudia de Colombia. Y otro oyente dice, un oyente pide Río Vadillo de Claudia de Colombia y por ejemplo Jaime dice, bueno, mi canción es Extravío. Entonces empiezan los otros oyentes a escribir, no, me gusta más la de la señora, o no, me gusta más el de Jaime, ¿sí? Para que ustedes participen también y den el concepto cuál canción les parece mejor. Se supone que el locutor va a poner una canción mejor que la del oyente. Pero habrá oyentes, hay unos oyentes que sacan unas canciones que uno dice, uy, qué bella esa canción. Yo no la había escuchado. O eso dónde salió, o cuánto tiempo hace que no la escuchaba. Como puede ser el locutor el que diga, listo, le voy a poner esta canción que hace rato no escuchan. Por ejemplo, si a usted le pone Melina de Camilo VI, ¿usted cuál pondría? A conciencia suya, ¿cuál cree que es mejor? Vivir así es morir de amor, o Fresa Salvaje. Entonces ya el oyente dice, no, esa Fresa Salvaje no le gana a Melina. O de pronto otro dice, no hombre, es mejor Melina. Y si lo mandan en audio, mejor, para que los muchachos lo den a conocer al audio, el concepto del oyente, y para que se rían también allá en la casa. La idea no es pelear, sino que ustedes se sientan acompañados y que sientan cómo el día se les va rápido, cómo ustedes disfrutan, cómo pasen la semana. Que en semana hay gente que me dice, hombre, se me da tan rápido el turno de trabajo. O haciendo los aseos, los quehaceres en la casa, se me da el tiempo tan rápido escuchándolos a ustedes. Es que son una compañía tan agradable. Eso es bonito, porque eso es hacer radio. En las redes sociales, ¿usted a quién le va a decir? Si nunca le van a contestar. Nadie. La radio es y seguirá siendo compañía. Hola, buenos días. Buenos días.
6: Don Felipe, ¿cómo está, don Felipe? Dios lo bendiga, don Felipe. Hola. Don Felipe, si me hace el favor, Felipe, para un señor que tiene mucho dolor en las encías, que le duelen mucho las encías, que no aguanta el dolor, don Felipe, y se le está subiendo por la cara. Si me hace el favor, ¿qué le puede recomendar, don Felipe? Y si hay algo caserito mientras que mandamos por los productos, don Felipe. Don Felipe. Dios lo bendiga, don Felipe.
1: Bueno, Felipe. Tan linda como me gasté el nombre. Ave María, hombre, por Dios. Tranquila, ya es por molestar, vea. Necesitamos, ya está, por estar escuchando Felipe, se me olvidó cuál era la pregunta. Ponela otra vez. Las encías. Las encías, sí. 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Anteriormente la gente se cepillaba con carbón, Jaime, ¿usted llega a dar cuenta? Cogían un pedacito de carbón y ¿a usted no le tocó de niño que muchas veces uno le perece coger el cepillo y cepillar con el dedo? Sí. Y lo más lindo que había, qué triste que todo en la vida, todo lo bueno se acaba. Lo más lindo que yo recuerdo cuando llegaban al colegio con una cajita y el doctor Muelitas, que era un conejito, y llegaban, ese era el día más espectacular para uno, hasta cierto sentido, que le daban un regalito y uno como niño uno le encanta que le regalen cositas. Te le daban una cajita que traía una crema dental, un cepillito, una seda dental, aunque uno de niño no le dejaban usar seda dental. De hecho, uno lo que no debía utilizar era palillos, porque los palillos van abriendo las encías, van haciendo herida y van generando pérdida también de la protección que tiene el diente o el esmalte para que tengan mucho cuidado. Entonces, se prefiere recomendar la seda dental. Y le dan unas pastillitas reveladoras que es el dolor de cabeza de uno, porque uno se descuidaba y los compañeritos se las sacaban a uno, porque los compañeritos eran felices, porque con esas pastillas reveladoras se llegaban y le ponían media pastillita y se cepillaban y marcaba marcaba rojo en las partes donde uno se había cepillado mal. ¿Y por qué mal la visita del doctor Muelitas? ¿Te acordás?
7: Por el cloro.
1: Porque uno, por ejemplo, a mí, ay, eso me da una tristeza tan brava, Jaime, porque yo siempre lo he dicho en el programa, Dios bendiga a los dueños de los que yo conocí en esa época, en séptimo de bachillerato, en segundo bachillerato, a los dos viejitos que eran dueños del Colegio José María Córdoba, el Colegio Militar José María Córdoba, Dios los tenga en un sitial bien hermoso allá en el cielo, los tenga en un sitio predilecto, privilegiado, porque ellos lograron que los alumnos pudientes donaran bolsas de leche, café, azúcar, los tacos de galleta, y saltín, existía la Noel y la Rosa, yo no sé si Rosa todavía, galleta Rosa, yo creo que eso no existe ya. Y en el descanso, mientras los pudientes hacían fila para comprar en la tienda, yo nunca he sido envidioso, y me parecía bacano los que podían, y nosotros que no podíamos ir, y éramos conscientes de que los pudientes daban ese aporte para que nosotros pudiéramos comer. Eso no lo hace el gobierno. No crean, ustedes les envenenaron la cabeza, eso no lo hace el gobierno. Eso lo hacen los empresarios con sus impuestos para que usted pueda tener ese subsidio. Es más, hay algo que la gente no sabe. Por ejemplo, nosotros los que pagamos unos servicios tan altos, por ejemplo, en la emisora hay algo que se llama contribución que llega en la cuenta de servicios. Por ejemplo, yo pago por cada emisora de contribución 3.200.000. Y esa contribución es para que usted que está en estrato 1, 2 y 3 pague menos servicios. Y sin comerme 3.200.000. Y los tengo que pagar como contribución. Y eso no lo sabe el pueblo ni se lo dicen al pueblo. Y nosotros, como niños que no teníamos recursos, comíamos gracias a los que sí tenían recursos, que donaban la galletica, que donaban el cafecito, la lechita, y nosotros llegábamos con un pocillito, hacíamos una fila larga, porque éramos muchos, y nos servían el cafecito con leche, con dos galleticas, y cuando había mantequilla nos le echaban un poquito de mantequilla, y eso es una bendición de nosotros, pues de Dios para nosotros. ¿Por qué? Porque con ese alimento que para muchos es cualquier pendejada, con eso nosotros nos podíamos concentrar en clase, podíamos estudiar, no teníamos hambre, porque es que una persona con hambre no se concentra, no piensa, y eso hay que tenerlo en cuenta, pilas con eso. Y mire que, y me van a regalar la camiseta de Colombia, de la Selección Colombia, gracias hombre, güey, qué bacanería, qué hermosura. ¿Eh? Y para todos, nos va a regalar camisetas. Este Weimar salió muy amplio. Qué bacanería para que nos pongamos la camiseta de la Selección Colombia. Para sentirnos orgullosos de ser colombianos. Qué bacán. ¿Qué vas a decir, Weimar? Weimar, ¿cuánto hace que no te escuchamos
7: en la voz de la nostalgia? Qué rico estar en la voz de la nostalgia. Pipe, no, el comentario que usted hacía de los pudientes, que son los que le dan a la gente menos pudiente, más necesitada, pues se aplica mucho. Ahora, yo me vine caminando de mi casa y escuché una conversación de alguien con este tema de no voy a decir nombres porque no se puede, con este tema de la política, y decía, mira, habían dos personas, dos trabajadores común y corriente, diciendo, mira, es que uno es rico y va a trabajar por los ricos, y otro es pobre y va a trabajar por los pobres. Pues yo les quiero decir a todos los oyentes que los pobres trabajamos por los ricos. Y un ejemplo claro es la cadena radial Júpiter. Con alguien que es pudiente, con alguien que tiene una visión, con alguien que necesita empleados, y nosotros estamos trabajando en la cadena radial Júpiter gracias a esa persona y gracias a la Noel, a la Coca-Cola y a la Pilsen, y a, que es de grandes compañías que son ricas. Porque yo no le puedo pedir trabajo, no estoy en condiciones, ni nadie de los oyentes está en condiciones de pedirle trabajo a un pobre, porque me va a decir, antes pida para mí.
1: Es que Weimar, yo quiero que tomen este ejemplo. O sea, usted que en este momento está sin empleo, ¿le pediría trabajo a un reciclador? No. ¿Dónde busca usted empleo? En una empresa, que le den sus prestaciones sociales, que le den sus vacaciones, sus primas, sus cesantías, todo lo de la ley. Eso es lo que usted busca. Usted no va a pedirle trabajo a uno que está más arrancado que usted. No. Mire, ayer escuché un mensaje tan bacano que ojalá que le llegue a muchas personas. Mire, no hay personas ricas ni personas pobres. Hay gente con mentalidad pobre y gente con mentalidad rica. O sea, usted a un pobre o a una persona que no tiene recursos le regala 5 millones de pesos en este momento y sale a comprar el celular más costoso. Y en un mes ese celular no vale 100 mil pesos. Es más, después de que sale de la tienda ya no vale la mitad de lo que le valió a usted. Usted a una persona pudiente le da 5 millones de pesos y va y monta una microempresa y genera empleo y multiplica en un mes, tiene tres veces más de esos 5 millones de pesos. Entonces, si usted tiene una mentalidad emprendedora, echada para adelante, entonces sepa en qué invierte lo que tiene. Yo les he enseñado a ustedes. O sea, somos esclavos del diezmo, entre comillas, y el diezmo no existe. El verdadero diezmo es de lo que usted se gana, guarde el 10%. Tenga un ahorrito. El día que usted necesite ir donde un médico, el día que usted quiera pasear, el día que usted quiera comprar ese vestido que tanto le gusta, el día que usted quiera salir y chuparse una paleta a la esquina, el día que usted quiera comprar un televisor, el día que usted quiera dar un lujito, va a tener de dónde echar mano. Pero ¿qué pasa? Le han metido en la cabeza de que si usted no diezma, que se va a condenar, que porque ese diezmo es para Dios. Dios no necesita dinero. Dios es el dueño del mundo entero. Para eso Él lo creó. Y cuando quiera lo puede acabar. Así de sencillo. Dios lo que quiere es que usted, que vive a libre albedrío, sea una persona consciente de sus actos, que sea una persona responsable, respetuosa de los demás. Y con eso tiene a Dios contento y Dios nunca le va a fallar y siempre le va a dar lo que usted necesita. Entonces, aprendamos a pensar, a conectar el cerebro antes de actuar y a saber de que todos en la vida podremos llegar a ser ricos, pero si pensamos muy bien por quién votar. Miren el espejo de Cuba, miren el espejo de Venezuela. Miren la gente, yo que he tenido la oportunidad de hablar con cubanos en Estados Unidos y me dicen, yo no sé qué pasa que no invaden Estados Unidos. Mi familia se está muriendo de hambre, no tienen luz, no tienen agua, no tienen nada. Entonces, ellos están desesperados porque algún día Cuba sea libre. Y no en un cóctel. Usted sabe que Cuba libre es ron con Coca-Cola, ¿sí? Que verdaderamente sean libres. Yo soy uno que sueño con eso. A mí me gustaría algún día conocer Cuba, en este momento no. Pero me gustaría algún día conocer Cuba, pero cuando resuciten de las cenizas como el ave fénix, cuando resurjan, cuando salgan adelante, porque Cuba, por si no lo saben, antes de esta locura de la revolución, era un país multimillonario y todo el mundo dependía de Cuba. Ahí fue donde hicieron la primera grabación. Los primeros carros, la electricidad para América Latina llegó primero por Cuba. Tantas cosas. Mire, algo tan sencillo como los músicos colombianos, Cuba era como una universidad. Tenían que ir allá para prácticamente graduarse. Porque allá los evaluaban las diferentes disqueras y ahí salía la música para el mundo entero. Lucho Bermúdez era uno que mantenía allá. Y él no era revolucionario. Lean la historia de Daniel Santos, que era un revolucionario. Incluso la gente le empezó a coger pereza en Estados Unidos porque él fue el que... Él era, como decíamos popularmente, pipí cogido con Fidel Castro. Y él fue el que escribió el himno de la revolución y le cantaba la revolución. Hasta que un día llegó a abrir una tabernita que tenía allá en Cuba, como a las 4 de la mañana, y un soldado le dijo, qué pena, pero no vas a abrir la taberna. Y dijo, pues que es mía. Y dijo, no, eso no es suyo, eso es del régimen. Lo expropiaron. Y hasta ahí le llegó la dicha. Y él era un delincuente. Es que Daniel Santos era cosa seria. Es que él era pandillero. Y mire el talento y la cantidad de música que nos dejó. Y a lo último hablaba pestes del régimen, Celina y Reutilio, que los obligaban a grabar alabando al régimen y aguantando hambre. Entonces, piensen muchachos, piensen, ¿sí? Y dejen de estarse quejando y que son pobres, porque los que quejan de ser pobres tienen, o sea, donde vendan lo que tienen, pues pucha, pueden comprar casa donde quieran. Entonces dejen de renegar, agradézcanle a Dios por lo que les ha dado. Es muy importante que sean agradecidos para que Dios les dé más y los bendiga siempre. Pero gente que no cree ni en Dios siquiera. Entonces estamos montados en la berraca. Muchísimas gracias. Sigan en sintonía con La Voz de la Nostalgia. Ya llega Mágico Cóctel Musical. Me voy a ir a pelear con Weimar a ver porque yo veo que esa camisa es talla L y es talla ML. Le va a quedar demasiado grande. Muchísimas gracias. Un resto de día muy feliz y que Dios nos bendiga. Chao, chao.
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1: En 1964, Carlos Pinzón dejó la dirección de la emisora Radio 15 y llega en su reemplazo Alfonso Lizarazo. Al comienzo, el programa se hacía en directo desde el propio estudio de Radio 15, resumiendo lo más importante de la semana. Después, debido a la gran acogida que tenía y al numeroso público que quería asistir para ver a sus artistas favoritos, se empezó a realizar en vivo y directo desde el auditorio de emisoras Nuevo Mundo, con la participación del público. En el primer programa, Lizarazo organizó el primer mano a mano entre los Danger Twists y los Dinámicos.

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1: El concurso de Harold en la nueva etapa de la emisora fue muy importante. Harold, sin egoísmo, ayudó a Oscar Golden y a todo el elenco naciente del sello Estudio 15. Fue director artístico, arreglista, músico y corista.

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1: Buena parte de las grabaciones de Estudio 15 se hicieron en el auditorio de emisoras Nuevo Mundo y la técnica de las consolas fue de Eduardo Sánchez.

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1: Para Harold, el mejor baterista de los 60 era Manuel Jiménez, ex Dangerous, por lo que lo incorporó a la base de grabación. Como primera guitarra, piano y arreglos estaba Oscar Lasprilla, y en las guitarras, coros, producción y dirección, Harold. El bajo y coros estaban a cargo de Yamel Uribe. El primer grupo de rock de Estudio 15 fue Los Flippers.

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1: Alfonso Lizarazo, con Carlos Pinzón y otros locutores, institucionalizó en Radio 15 el sistema de disc jockey o lanzadiscos.

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1: En poco tiempo la emisora se convirtió en el sistema de 5 emisoras Radio 15 y se extendió por todo el país, llegando a tener sedes en Medellín, Cali, Barranquilla, Bucaramanga y Bogotá. En Radio 15, los adolescentes se deleitaron con los programas de la nueva ola: el show de los frenéticos y los 100 golpes musicales, con los diversos duelos entre artistas, como el que se hizo con los Flippers y los Speakers, y con el nacimiento de conjuntos populares como los Muchachos Solitarios.

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1: No había pasado mucho tiempo desde la fundación de Radio 15 y ya sus jóvenes oyentes repetían de memoria la letra de las canciones y congestionaban los teléfonos de la emisora, solicitando los éxitos del momento.

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1: La música llegó al corazón de la audiencia juvenil. Fue el aliento inspirador que expresó unas necesidades, una rebeldía y unos gustos que la radio entendió y supo aprovechar para ser la mediadora entre el mundo de los jóvenes, el de los mayores y el mercado.

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1: En los años siguientes, en vista del éxito de Radio 15, proliferó un gran número de emisoras en distintas ciudades dedicadas a la música para la juventud. En Medellín, por ejemplo, estaba Radio Ritmos, emisora que rápidamente acaparó la audiencia de la juventud. Otras frecuencias las ocuparon Siglo XX, Radio Sport, Radio Junín, que hoy conocemos como La Voz de Colombia, Radio Éxito, Radio Familiar, Radio Ya, Sonorama, Júpiter, Radio Rumbos, Medellín Estéreo, Amor Estéreo y Radio Única, que siguen pasando la música de la juventud y le dan un sitial de privilegio a la balada.

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1: De todas estas estaciones radiales, solamente sobreviven la voz de Colombia, la voz de la nostalgia y Radio Ritmos. En Bogotá se destacaron las emisoras Radio Tequendama, La Voz de Bogotá, Radio 15 y 1020, de las cuales ninguna programa esta música en la actualidad. En Cali existían las emisoras Radio 1 y Radio El Sol, que programaban los éxitos de la balada. En otras ciudades también existieron emisoras que programaron baladas, pero todas fueron desapareciendo o cambiaron su programación.

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1: Llegamos al final de nuestro mágico cóctel musical. 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Espero que este haya sido de su total agrado. Soy Gustavo Niño Mendoza y me siento muy complacido de haberles acompañado aquí en Tu Voz de la Nostalgia.

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1: Esta es la hora en La Voz de la Nostalgia. Son las 2:06. 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

0: Esta es la hora en La Voz de la Nostalgia. Son las 2:10. 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

0: Esta es la hora en La Voz de la Nostalgia. Son las 2 con 23 minutos. 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

0: Esta es la hora en La Voz de la Nostalgia. Son las 2:32. 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

0: Esta es la hora en La Voz de la Nostalgia. Son las 2:41. 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

0: Esta es la hora en La Voz de la Nostalgia. Son las 2 con 51 minutos. 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
2: Fanta. Fanta se creó en 1940 en Alemania durante la Segunda Guerra Mundial. Fue desarrollada por Max Klein, director de una embotelladora de Coca-Cola que no podía conseguir concentrado de Coca-Cola. Kate inventó una gaseosa barata con ingredientes que tenía a la mano, como azúcar de remolacha, suero y orugo de manzana. El nombre Fanta surgió después de una lluvia de ideas en la que Klein invitó a su equipo a usar su imaginación, lo que en alemán significa fantasía. En 1943 se vendieron 3 millones de botellas de Fanta en Alemania.
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1: Esta es la hora en La Voz de la Nostalgia. Son las 2 con 57 minutos. 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
2: Esta es la hora en La Voz de la Nostalgia. Son las 3 con 10 minutos. 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

0: Esta es la hora en La Voz de la Nostalgia. Son las 3 con 20 minutos. 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

0: Esta es la hora en La Voz de la Nostalgia. Son las 3 con 32 minutos. 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

0: Esta es la hora en La Voz de la Nostalgia. Son las 3 con 52 minutos. 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
1: 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Y te los recuerda Juan Felipe Tobón.
2: Los zancos. El origen de los zancos es incierto, pero se cree que se inventaron por necesidad. Se han usado en diferentes culturas y para diversos propósitos. En el antiguo Egipto y China, se usaban para trabajar en campos inundados y desplazarse por pantanos. En antigua Grecia se usaban en danzas rituales. En antigua Roma, eran un juego popular para los niños. En Nueva Zelanda, los jóvenes mayores los utilizaban para correr y luchar. En China se utilizan para recoger fruta de los árboles y pescar. En Namur, Bélgica, se han practicado luchas sobre zancos desde 1411.
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2: Esta es la hora en La Voz de la Nostalgia. Son las 3 con 57 minutos, La Voz de la Nostalgia, de la Cadena Radial Júpiter.
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0: Esta es la hora en La Voz de la Nostalgia. Son las 4 con 10 minutos. 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

0: Esta es la hora en La Voz de la Nostalgia. Son las 4 con 21 minutos. 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

0: Esta es la hora en La Voz de la Nostalgia. Son las 4 con 30 minutos. 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

0: Esta es la hora en La Voz de la Nostalgia. Son las 4:42. 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

0: Esta es la hora en La Voz de la Nostalgia. Son las 4 con 52 minutos. 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
2: Visor Tico Toys. Tico Toys tuvo la línea de productos Windmaster desde 1989 hasta que se fusionó con Mattel. Esto fue en 1997. Después de la fusión, la línea pasó a manos de Fisher-Price, una filial de Mattel. William Kruger, un fotógrafo de Portland, Oregón, inventó el Windmaster en 1939. El Windmaster se presentó en la Feria Mundial de Nueva York en 1939. El Windmaster se diseñó como una alternativa a postales panorámicas. El ejército estadounidense compró 100.000 visores en la Segunda Guerra Mundial para entrenar a los soldados. El Windmaster se vendió inicialmente en tiendas de fotografía, papelerías y tiendas de regalos. Este es un visor de negativo redondo que va girando con el paso de una palanquita.
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1: Esta es la hora en La Voz de la Nostalgia. Son las 5 en punto. 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

0: Esta es la hora en La Voz de la Nostalgia. Son las 5 con 13 minutos. 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

0: Esta es la hora en La Voz de la Nostalgia. Son las 5 con 20 minutos. 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

0: Esta es la hora en La Voz de la Nostalgia. Son las 5 con 31 minutos. 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

0: Esta es la hora en La Voz de la Nostalgia. Son las 5 con 42 minutos. 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

0: Esta es la hora en La Voz de la Nostalgia. Son las 5 con 50 minutos. 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
1: Curiosidades. Objetos que nos facilitaron la vida desde nuestra infancia. Y te los recuerda Juan Felipe Tobón.
2: El Walkman. El Walkman es un reproductor de audio portátil que fue creado por la empresa japonesa Sony en 1979. Fue un éxito cultural en los años 70 y 80. El primer modelo de Walkman fue el TPSL-2, un reproductor de cassette portátil. El Walkman se creó porque el cofundador de Sony, Masura Ibuka, quería escuchar música en vuelos largos. El Walkman se convirtió en un símbolo cultural en los años 80 y 90. En 2005, Sony aceptó pagar a Andras Pavel los derechos que le correspondían y regalías por la inversión del Walkman. Desde 2011, la marca Walkman se compone exclusivamente de reproductores de memoria flash digitales.
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1: Esta es la hora en La Voz de la Nostalgia. Son las 6:02. 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

0: Esta es la hora en La Voz de la Nostalgia. Son las 6:10. 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

0: Esta es la hora en La Voz de la Nostalgia. Son las 6:22. 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

0: Esta es la hora en La Voz de la Nostalgia. Son las 6:30. 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

0: Esta es la hora en La Voz de la Nostalgia. Son las 6:41. 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
1: Esta es la hora en La Voz de la Nostalgia. Son las 6:58, La Voz de la Nostalgia, de la Cadena Radial Júpiter.
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